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Out of Visions album, ladies and gentlemen, el guitarrista es Jazz, Blue Note Records, es de Grand Green. Y están σήμερα, 15 Οκτώου, τι λέω εγώ,

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